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Johan Shaw Taylor. Esta chica británica, cantante y guitarrista, nacida en 1986, escucharemos de ella una recopilación titulada The Blues Album. Es del 2021, de The Blues Alive Records. Vamos con el primer tema de la selección, Stop Nessing Round.

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Parece ser que Joan fue descubierta por Dave Stewart, el de los Eurythmics, cuando tenía tan solo 16 años. Increíble. Vamos a ir al segundo tema. If That Ain't a Reason.

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Esta guitarrista excepcional y cantante que alcanza sus dos discos, el número 8 de los Billboard Top Blues Album. Increíble. Escuchemos el tercer tema. Keep on loving me.

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1: Ahora expondré un tema muy, muy cortito, pero que me encanta su guitarra. Escuchemos el instrumental Scrubs Vignette. Tan solo dura un minuto y medio.

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Bueno, este The Blues Album fue realizado por un proyecto de Joe Bonamassa. Oímos el quinto tema. I don't know what you've got. Un blues country muy lento.

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1: Y para acabar la selección, oiremos Keep on Loving Me y me callo para que quepa más blues, blues, blues, blues, blues, para quitar el blues. Salud.

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El gran padre del blues blanco, el británico John Miles, hizo en 1970 dos discazos que yo con 15 años compré y conservo, titulados Empty Rooms y USA Union. Hoy en el programa oiremos tres temas de cada. Lo inusual es que no hay batería. Oímos el primer tema, Don't Waste My Time.

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Empty Rooms, el primer disco sin batería de John Mayall, con John Mark a la guitarra acústica y Johnny Almond, flauta y saxos, y Larry Taylor al bajo. Escuchamos el segundo tema, Plant Your Revolution.

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Seguimos con Empty Rooms, un tema más de este discazo para el sello Pulidor. Sí, es verdad que es el siguiente disco, claro, es el siguiente disco de Turning Point. Era aquel famoso directo de John Mayall, que bueno, fue un éxito de vendas brutal. El Room to Move. El siguiente disco a ellos es este, Empty Rooms, que es un disco muy, muy íntimo y sin batería. Escuchamos People Climb Together.

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Vamos ahora con el segundo disco sin batería de John Mayall. Se titula USA Union, también de 1970, pero con otra formación. Escuchemos Tuk Tuk Car.

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Conserva al bajista y por muchos discos más, Larry Taylor. Ahora la guitarra está Harvey Mandel y al violín, que también durará muchísimo con Mayall, Don Sugarcane Harris. Escuchamos Where Did My Legs Go?

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Para finalizar, oiremos lo que nos dé de esta joya del disco USA Union. El riff de bajo es una maravilla, la armónica, en fin, todo. Se titula Nature's Disappearing. Ya sabéis, escuchar blues para quitar el blues.

0: 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Las formas del plus se despide hasta la siguiente. Hasta luego.
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0: 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Cat Stevens, 1972.
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0: I de moment, aquest espai nou que estem estrenant, quina és la millor cançó per ballar, lenta, de dos en dos. L'acabarem amb la proposta de Jesús Moreno Gálvez, que ens diu: está bien la definición de balada, pero a mí me gusta llamarla lenta, pues se bailaba despacio y agarradito. Andaba yo cumpliendo el servicio militar por el 77 cuando aparecieron ellos, el grupo Player, con el tema Baby Come Back. Cuánto cariño correspondido expresábamos los jóvenes con esas canciones. Salud, amigos, es cuanto os deseo, porque lo demás a estas alturas de la vida ya lo hemos conocido.

Queridos hermanos, continuemos con esta boda. Si hay alguien presente que se oponga a este matrimonio, que hable ahora o calle para siempre.

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0: Espero que la birra esté fría. Vamos a hacer una canción que hicimos en este último disco que habla de una mañana hecho polvo, un tío que tiene una resaca del 17, ¿vale? Esto se llama Dolor.
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